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1: 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Son las 6:04. 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
2: Son las 6:22.
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1: Son las 6 con 40 minutos.
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Son las 7:03. 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

0: Son las 7 con 18 minutos.
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1: Son las 7:41.
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5: ¿Qué tal, amigos de La Qué Buena 91.9 y Radio Sensitivo 88.3 en Marabatío? Yo soy Chuy Morales y en este sábado 2 de mayo estas son las noticias. La presidenta Claudia Sheinbaum Pardo advirtió este viernes que la soberanía nacional es un principio innegociable de su gobierno durante la inauguración del parque ecoturístico La Ceiba en Palenque, Chiapas, en el marco del Día Internacional del Trabajo. La declaración se dio en un entorno marcado por presiones de Estados Unidos sobre México en materia de seguridad, entre ellas el señalamiento contra el gobernador de Sinaloa, Rubén Rocha Moya, por presunta asociación con el crimen organizado. Acompañaron a la mandataria el gobernador Eduardo Ramírez Aguilar, el general Ricardo Treviña Trejo, secretario de la Defensa Nacional, y el almirante Raimundo Morales. Sheinbaum vinculó el mensaje a los principios de la Cuarta Transformación y cerró su intervención reafirmando el compromiso de su gobierno con Chiapas y con el país. Nosotros no mentimos, no robamos y nunca vamos a traicionar al pueblo de México ni al pueblo de Chiapas. Jaime del Río Salcedo fue designado a partir del 1 de mayo de 2026 como nuevo delegado de la Fiscalía General de la República en Michoacán, licenciado en Derecho con mención honorífica por la Universidad Michoacana de San Nicolás de Hidalgo, es candidato a doctor en Derecho Constitucional y cuenta con una amplia trayectoria en seguridad pública, procuración e impacto de justicia, así como en instituciones federales y estatales. En el gobierno de México se desempeñó dentro de la Secretaría de Seguridad y Protección Ciudadana como director general de Política Criminal, director general adjunto de Vinculación y Difusión en Seguridad Pública y encargado de despacho de la Unidad de Análisis Estratégica y Vinculación Interinstitucional, áreas relacionadas con el seguimiento y la coordinación de estrategias nacionales de seguridad pública, análisis institucional y articulación intergubernamental. De 2018 a 2021 fue responsable del seguimiento de los acuerdos del Gabinete de Seguridad del Gobierno de México, así como de las instituciones emitidas por el entonces presidente Andrés Manuel López Obrador durante la conferencia matutina conocida como La Mañanera, dando seguimiento a temas prioritarios en materia de seguridad y gobernabilidad. En materia de procuración de justicia, fue subprocurador regional de justicia de Morelia y subprocurador regional de justicia en Zitácuaro, dentro de la entonces Procuraduría General de Justicia del Estado de Michoacán, donde coordinó acciones de investigación y atención jurídica en distintas regiones de la entidad. Su trayectoria también incluye responsabilidades en el Poder Judicial, donde fue consejero del Poder Judicial del Estado de Michoacán, designado por el Poder Legislativo, además de desempeñarse en el Tribunal Electoral del Poder Judicial de la Federación como Director General de Planeación y Evaluación Institucional, Director del Centro de Capacitación Judicial Electoral y Secretario de Estudio y Cuenta. En el ámbito electoral fue magistrado presidente del Tribunal Electoral del Estado de Michoacán y presidente de la Asociación Mexicana de Tribunales y Salas Electorales de la República Mexicana. Hasta aquí la información. Yo soy Chuy Morales. Le deseo que pase un sábado magnífico y le invito a quedarse en la programación musical de La Qué Buena y de Radio Sensitiva. Más adelante tendré más para usted.
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Son las 8:03. 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

0: Son las 8 con 19 minutos.
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0: Son las 8 con 39 minutos.
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0: 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Son las 9:04. 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

0: Son las 9:21.
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0: Son las 9:39.
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0: 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Son las 10:03. 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

0: Son las 10 con 18 minutos.
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Son las 10:39. 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
1: ¿Alguna vez te has detenido a pensar que no solo el calzado importa, sino también las calcetas que usas? Elegir bien no es un detalle menor. Conocer sus características puede marcar la diferencia para tomar una mejor decisión de compra. Hoy, en Revista del Consumidor Radio, te contamos todos los detalles.
0: Revista del Consumidor. Caminar, correr o realizar actividad física durante largos periodos puede poner a prueba algo que muchas veces pasamos por alto: las calcetas. Y es que su elección no es un detalle menor. Funcionan como una barrera inteligente entre la piel y el calzado, ya que ayudan a reducir la fricción y a distribuir mejor la presión de zonas clave.
1: Sus materiales y estructura están diseñados para favorecer la transpirabilidad, el ajuste anatómico, la resistencia y la estabilidad, lo que brinda seguridad y una mayor sensación de control durante el movimiento.
0: Se clasifican principalmente por su largo, invisibles, tobilleras, media caña o altas, y por su funcionalidad técnica, como compresión, acolchado para alto impacto o materiales sintéticos que favorecen el control de la humedad. Para el día a día o entrenamientos ligeros, los tines invisibles o al tobillo son una buena opción, ya que son frescos y protegen el talón sin afectar la estética. Si realizas actividades de mayor exigencia, como el senderismo, las calcetas de cuarto de caña ofrecen protección adicional contra rozaduras. Y para deportes de alto impacto o de conjunto, como el básquetbol o el fútbol, las calcetas largas o de media caña brindan mayor estabilidad, soporte muscular y protección.
1: Por eso elegir las calcetas adecuadas hace la diferencia. Para saber cuáles cumplen mejor con lo que prometen, el Laboratorio Nacional de Protección al Consumidor analizó 56 modelos de calcetas deportivas, 34 tines, 10 cortas y 12 largas. Se realizaron pruebas para verificar que la información comercial cumpliera con la normatividad vigente, que la composición coincidiera con lo declarado en el etiquetado, que no presentaran defectos, así como su resistencia al desgaste, peso, elasticidad, dimensiones, variación tras el lavado, suavidad y resistencia al reventamiento.
0: ¿Cuáles fueron los resultados? En el caso de las calcetas tipo teen, las marcas UFC, Wilson, Extreme Force, Under Armour, Adidas y Nike incumplen la norma al no presentar su información comercial completa. Los modelos que calificaron con excelencia al promediar todas las pruebas fueron Champion, Sportin, Under Armour y Yorkshire Polo Club.
1: En las calcetas tipo cortas, las marcas que no cumplen con la declaración de fibras que indican en su etiqueta son Nike, Puma y Simple Fashion. Los modelos mejor evaluados al promediar todas las pruebas son Shaq, Simply Basic y Wilson.
0: Y en el caso de las calcetas tipo largas, Cat, Everlast y Wilson no son veraces con la composición de fibras. Las que calificaron como excelentes fueron Champion, Hanes y Tessa. Elegir calcetas adecuadas para tu actividad ayuda a cuidar tus pies y mejorar tu desempeño.
1: Por eso te recomendamos adquirirlas en establecimientos formales que garanticen condiciones de higiene. Verificar la talla, ya que en algunos casos no hay cambios. Elegir el material según la actividad y el clima. Seguir las instrucciones de lavado. Lavarlas por separado para evitar que la fricción con otras prendas pueda acelerar el desgaste. Y reemplazarlas cuando presenten deterioro para evitar molestias.
0: No olvides que una vez que tus calcetas hayan llegado al final de su vida útil, debes desecharlas de forma responsable conforme a las disposiciones ambientales de tu localidad.
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Son las 11 con 38 minutos. 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

Señor mío y Dios mío, al terminar esta jornada, te doy gracias por regalarme este momento de serenidad, de paz y de consuelo. Tú sabes cómo ha estado mi día, sabes de los dolores, de los miedos, de las inseguridades, de los problemas, de los ataques, de todo lo que he vivido hoy. Y por eso, sabes que necesito de tu ternura y de tu amor para recuperarme y tener fuerzas para seguir adelante. Pero también sabes de todas las cosas buenas que me pasan, los triunfos, las fiestas, las caricias, las personas que amo. Y por eso, sabes que necesito ser agradecido para valorar cada una de estas manifestaciones. Por eso en esta noche te suplico que me des un corazón capaz de valorar cada una de las situaciones que me das, saber amar a las personas que están a mi lado. Dame fuerza para estar presto a cada una de las batallas que mañana tengo que enfrentar.

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1: Otra más de las cumbias originales, sus compas de Fuerza Régida y Grupo Frontera. Vuélvele a marcar, compa Carlos.

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Son las 2:01. 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

0: Son las 2 con 19 minutos.
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0: 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Son las 3:01.
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10: 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Son las 4 en punto.

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Son las 4:38. 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

0: Padre nuestro que estás en el cielo, santificado sea tu nombre. Venga a nosotros tu reino, hágase tu voluntad, así en la tierra como en el cielo. Danos hoy nuestro pan de cada día, perdona nuestras ofensas, así como también nosotros perdonamos a quienes nos ofenden. No nos dejes caer en tentación, y líbranos del mal. Amén.
1: Dios te salve, María, llena eres de gracia, el Señor es contigo, bendita tú eres entre todas las mujeres, y bendito es el fruto de tu vientre, Jesús. Santa María, Madre de Dios, ruega por nosotros pecadores, ahora y en la hora de nuestra muerte. Amén. Cuando María ruega, todo se obtiene, nada se niega.
0: Gloria al Padre, gloria al Hijo y gloria al Espíritu Santo. Como era en un principio, ahora y siempre, por los siglos de los siglos. Amén.
2: 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Son las 5:06. 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

0: Son las 5 con 19 minutos.
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1: 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Son las 6:07. 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

0: muchas gracias. Diviértanse. Gracias, viejones.
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1: ¿Alguna vez te has detenido a pensar que no solo el calzado importa, sino también las calcetas que usas? Elegir bien no es un detalle menor. Conocer sus características puede marcar la diferencia para tomar una mejor decisión de compra. Hoy, en Revista del Consumidor Radio, te contamos todos los detalles.
0: Revista del Consumidor. Caminar, correr o realizar actividad física durante largos periodos puede poner a prueba algo que muchas veces pasamos por alto: las calcetas. Y es que su elección no es un detalle menor. Funcionan como una barrera inteligente entre la piel y el calzado, ya que ayudan a reducir la fricción y a distribuir mejor la presión de zonas clave.
1: Sus materiales y estructura están diseñados para favorecer la transpirabilidad, el ajuste anatómico, la resistencia y la estabilidad, lo que brinda seguridad y una mayor sensación de control durante el movimiento.
0: Se clasifican principalmente por su largo, invisibles, tobilleras, media caña o altas, y por su funcionalidad técnica, como compresión, acolchado para alto impacto o materiales sintéticos que favorecen el control de la humedad. Para el día a día o entrenamientos ligeros, los tines invisibles o al tobillo son una buena opción, ya que son frescos y protegen el talón sin afectar la estética. Si realizas actividades de mayor exigencia, como el senderismo, las calcetas de cuarto de caña ofrecen protección adicional contra rozaduras. Y para deportes de alto impacto o de conjunto, como el básquetbol o el fútbol, las calcetas largas o de media caña brindan mayor estabilidad, soporte muscular y protección.
1: Por eso elegir las calcetas adecuadas hace la diferencia. Para saber cuáles cumplen mejor con lo que prometen, el Laboratorio Nacional de Protección al Consumidor analizó 56 modelos de calcetas deportivas, 34 tines, 10 cortas y 12 largas. Se realizaron pruebas para verificar que la información comercial cumpliera con la normatividad vigente, que la composición coincidiera con lo declarado en el etiquetado, que no presentaran defectos, así como su resistencia al desgaste, peso, elasticidad, dimensiones, variación tras el lavado, suavidad y resistencia al reventamiento.
0: ¿Cuáles fueron los resultados? En el caso de las calcetas tipo Team, las marcas UFC, Wilson, Extreme Force, Under Armour, Adidas y Nike incumplen la norma al no presentar su información comercial completa. Los modelos que calificaron con excelencia al promediar todas las pruebas fueron Champion, Sport Team, Under Armour y Yorkshire Polo Club.
1: En las calcetas tipo cortas, las marcas que no cumplen con la declaración de fibras que indican en su etiqueta son Nike, Puma y Simple Fashion. Los modelos mejor evaluados al promediar todas las pruebas son Shaq, Simply Basic y Wilson.
0: Y en el caso de las calcetas tipo largas, Cat, Everlast y Wilson no son veraces con la composición de fibras. Las que calificaron como excelentes fueron Champion, Hanes y Tessa. Elegir calcetas adecuadas para tu actividad ayuda a cuidar tus pies y mejorar tu desempeño.
1: Por eso te recomendamos adquirirlas en establecimientos formales que garanticen condiciones de higiene. Verificar la talla, ya que en algunos casos no hay cambios. Elegir el material según la actividad y el clima. Seguir las instrucciones de lavado. Lavarlas por separado para evitar que la fricción con otras prendas pueda acelerar el desgaste. Y reemplazarlas cuando presenten deterioro para evitar molestias.
0: No olvides que una vez que tus calcetas hayan llegado al final de su vida útil, debes desecharlas de forma responsable conforme a las disposiciones ambientales de tu localidad.
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4: Son las 6:25. 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
1: ¿Qué tal, amigos de La Qué Buena 91.9 en Ciudad Hidalgo y Radio Sensitivo 88.3 en Marabatío? Yo soy Chuy Morales, es domingo 3 de mayo de 2026, es el día 122 del año y faltan 243 días para terminar el año 2026. Y esto es lo más relevante de la semana. La reciente petición de Estados Unidos para extraditar al gobernador de Sinaloa, Rubén Rocha Moya, a quien acusan de vínculos con el narcotráfico, supone para México entrar en un terreno desconocido en su relación con su vecino del norte, ya que apunta directamente a las presuntas actividades criminales de un gobernador activo perteneciente a un partido político. En medio de una tormenta política, después de que saliera a la luz la acusación del Departamento de Justicia contra el gobernador y otros 9 funcionarios de alto nivel en Sinaloa, el ejecutivo de la presidenta Claudia Sheinbaum se enfrenta en un punto de inflexión con Estados Unidos en la relación bilateral, advirtió el sábado un investigador del Colegio de la Frontera Norte. Para el especialista en seguridad, esta petición de extradición contra Rocha Moya genera a México problemas en todos los sentidos, al ser un golpe muy fuerte para el gobierno federal y su estrategia de cooperación con la Casa Blanca, sobre todo desde la vuelta del presidente Donald Trump. Además, es todo un reto para la política de seguridad de México, que había tenido recientemente resultados muy notables, como el abatimiento del líder de un cártel de Jalisco y la detención la semana pasada de su supuesto sucesor. Tras el impacto inicial, agregó, le toca tomar una decisión a Sheinbaum que tiene 3 escenarios posibles: arropar y proteger a un grupo de políticos, que es lo que parece que está haciendo, dijo, entregar los Estados Unidos, o iniciar un procedimiento contra ellos en México. Por ahora, ve que la presidenta ha optado por ganar tiempo, al reiterar que se necesitan pruebas y remitirse a lo que decida el Ministerio Público, aunque llegar un momento en el que se vencieran los plazos, así como la paciencia de la administración estadounidense. En el hipotético caso de que México opte por no entregar al gobernador de Sinaloa, el investigador alertó que eso abriría la puerta a diversas represalias por parte del gobierno estadounidense, desde presiones económicas hasta el caso más extremo, que Washington intervenga mandando militares para llevarse al político, algo que el profesor del Colegio de la Frontera Norte ve poco probable. De hecho, en caso de que la respuesta de México no sea satisfactoria para la Casa Blanca, no descarta que se abran procedimientos similares contra otros políticos señalados de alto nivel, pues el actual se circunscribe solo a Sinaloa. Pese al discurso oficialista, también el experto afirmó que la acusación contra los funcionarios estatales es formal y ha pasado por un jurado que considera que hay elementos suficientes de prueba para pedir la orden de detención. Sí, que concede que el momento puede tener algo de político, sobre todo al hacerlo público, pero subrayó que este proceso judicial seguramente tiene muchos meses de trabajo previo, de documentación e investigación. La Fiscalía del Distrito Sur de Nueva York acusó a 10 funcionarios mexicanos de conspirar con el crimen organizado para el tráfico de grandes cantidades de droga hacia Estados Unidos. Hasta aquí la información en este domingo. Deseo que le esté pasando muy bien. Más adelante tendré más para usted. Le invito a quedarse en la programación de La Qué Buena 91.9 y Radio Sensitiva en Marabatío. Yo soy Chuy Morales.
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1: Son las 7:05.
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0: Son las 7 con 20 minutos.
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Son las 7:38. 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

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Son las 8:05. 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
1: ¿Qué tal, amigos de La Qué Buena 91.9 en Ciudad Hidalgo y Radio Sensitivo 88.3 en Marabatío? Yo soy Chuy Morales, es domingo 3 de mayo de 2026, es el día 122 del año y faltan 243 días para terminar el año 2026. Y esto es lo más relevante de la semana. La reciente petición de Estados Unidos para extraditar al gobernador de Sinaloa, Rubén Rocha Moya, a quien acusan de vínculos con el narcotráfico, supone para México entrar en un terreno desconocido en su relación con su vecino del norte, ya que apunta directamente a las presuntas actividades criminales de un gobernador activo perteneciente a un partido político. En medio de una tormenta política, después de que saliera a la luz la acusación del Departamento de Justicia contra el gobernador y otros 9 funcionarios de alto nivel en Sinaloa, el ejecutivo de la presidenta Claudia Sheinbaum se enfrenta en un punto de inflexión con Estados Unidos en la relación bilateral, advirtió el sábado un investigador del Colegio de la Frontera Norte. Para el especialista en seguridad, esta petición de extradición contra Rocha Moya genera a México problemas en todos los sentidos, al ser un golpe muy fuerte para el gobierno federal y su estrategia de cooperación con la Casa Blanca, sobre todo desde la vuelta del presidente Donald Trump. Además, es todo un reto para la política de seguridad de México, que había tenido recientemente resultados muy notables, como el abatimiento del líder de un cártel de Jalisco y la detención la semana pasada de su supuesto sucesor. Tras el impacto inicial, agregó, le toca tomar una decisión a Sheinbaum que tiene 3 escenarios posibles: arropar y proteger a un grupo de políticos, que es lo que parece que está haciendo, dijo, entregar los Estados Unidos, o iniciar un procedimiento contra ellos en México. Por ahora, ve que la presidenta ha optado por ganar tiempo, al reiterar que se necesitan pruebas y remitirse a lo que decida el Ministerio Público, aunque llega un momento en el que se vencieran los plazos, así como la paciencia de la administración estadounidense. En el hipotético caso de que México opte por no entregar al gobernador de Sinaloa, el investigador alertó que eso abriría la puerta a diversas represalias por parte del gobierno estadounidense, desde presiones económicas hasta el caso más extremo, que Washington intervenga mandando militares para llevarse al político, algo que el profesor del Colegio de la Frontera Norte ve poco probable. De hecho, en caso de que la respuesta de México no sea satisfactoria para la Casa Blanca, no descarta que se abran procedimientos similares contra otros políticos señalados de alto nivel, pues el actual se circunscribe solo a Sinaloa. Pese al discurso oficialista, también el experto afirmó que la acusación contra los funcionarios estatales es formal y ha pasado por un jurado que considera que hay elementos suficientes de prueba para pedir la orden de detención. Sí, que concede que el momento puede tener algo de político, sobre todo al hacerlo público, pero subrayó que este proceso judicial seguramente tiene muchos meses de trabajo previo, de documentación e investigación. La Fiscalía del Distrito Sur de Nueva York acusó a 10 funcionarios mexicanos de conspirar con el crimen organizado para el tráfico de grandes cantidades de droga hacia Estados Unidos. Hasta aquí la información en este domingo. Deseo que le esté pasando muy bien. Más adelante tendré más para usted. Le invito a quedarse en la programación de La Qué Buena 91.9 y Radio Sensitiva en Marabatío. Yo soy Chuy Morales.
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En el nombre del Padre, del Hijo, del Espíritu Santo. Que el gozo y la paz de nuestro buen pastor resucitado esté siempre con todos ustedes. Reconociendo nuestra condición de pecadores, imploramos la misericordia de Dios y con humildad le pedimos que nos perdone. Decimos juntos: yo confieso ante Dios Todopoderoso, ante ustedes, hermanos, que he pecado mucho de pensamiento, palabra, obra y omisión, por mi gran culpa. Por eso ruego a Santa María, siempre Virgen, a los ángeles, a los santos, a ustedes, hermanos, que intercedan por mí ante Dios nuestro Señor. Dios Todopoderoso, tenga misericordia de nosotros, perdone nuestros pecados y nos lleve a la vida eterna.

Recordamos a nuestros hermanos difuntos, María Carmen Abad Hernández, por las benditas ánimas del purgatorio, por la salud de Consuelo Bello, en acción de gracias de Rosa Mondragón y Heidi Medina, acción de gracias por la salud de Juan Manuel Almanza Bedoya, acción de gracias por un año más de vida de Gloria Aida Mulato Aguirre, por los niños, adolescentes y jóvenes de nuestra comunidad. Dios Todopoderoso y Eterno lleva a su plenitud en nosotros el sacramento pascual, para que a quienes te dignaste renovar por el santo bautismo, les hagas posible con el auxilio de tu protección abundar en frutos buenos, alcanzar los gozos de la vida eterna. Por nuestro Señor Jesucristo, tu Hijo, que vive y reina contigo en la unidad del Espíritu Santo y es Dios por los siglos de los siglos. Amén. Siéntense.

0: Lectura del libro de los Hechos de los Apóstoles. En aquellos días, como aumentaba mucho el número de los discípulos, hubo ciertas quejas de los judíos griegos contra los hebreos, de que no se atendía bien a sus viudas en el servicio de caridad de todos los días. Los doce convocaron entonces a la multitud de los discípulos y les dijeron: «No es justo que, dejando el ministerio de la palabra de Dios, nos dediquemos a administrar los bienes. Escojan entre ustedes a 7 hombres de buena reputación, llenos del Espíritu Santo y de sabiduría, a los cuales encargaremos este servicio. Nosotros nos dedicaremos a la oración y al servicio de la palabra». Todos estuvieron de acuerdo y eligieron a Esteban, hombre lleno de fe y del Espíritu Santo, a Felipe, Prócoro, Nicanor, Timón, Parmenas y Nicolás, prosélito de Antioquía. Se los presentaron a los apóstoles y estos, después de haber orado, les impusieron las manos. Mientras tanto, la palabra de Dios iba cundiendo. En Jerusalén se multiplicaba grandemente el número de los discípulos. Incluso un grupo numeroso de sacerdotes había aceptado la fe. Palabra de Dios.
1: Te alabamos, Señor.

Que los justos aclamen al Señor. Es propio de los justos alabarlo. Demos gracias a Dios al son del arpa. Que la lira acompañe nuestros cantos.

Sincera es la palabra del Señor, y todas sus acciones son leales. Él ama la justicia y el derecho. La tierra está llena de sus bondades.

Cuida al Señor de aquellos que lo temen y en su bondad confían. Los salva de la muerte y en épocas de hambre les da vida.

0: Lectura de la primera carta del apóstol San Pedro. Hermanos, acérquense al Señor Jesús, la piedra viva, rechazada por los hombres, pero escogida y preciosa a los ojos de Dios. Porque ustedes también son piedras vivas, que van entrando en la edificación del templo espiritual para formar un sacerdocio santo, destinado a ofrecer sacrificios espirituales agradables a Dios por medio de Jesucristo. Tengan presente que está escrito: He aquí que pongo en Sion una piedra angular, escogida y preciosa. El que crea en ella no quedará defraudado. Dichosos pues ustedes los que han creído. En cambio, para aquellos que se negaron a creer, vale lo que dice la Escritura: La piedra que rechazaron los constructores ha llegado a ser la piedra angular, y también tropiezo y roca de escándalo. Tropiezan en ella los que no creen en la palabra, y en esto se cumple un designio de Dios. Ustedes, por lo contrario, son estirpe elegida, sacerdocio real, nación consagrada a Dios y su pueblo de su propiedad, para que proclamen las obras maravillosas de aquel que lo llamó de las tinieblas a su luz admirable. Palabra de Dios.
1: Te alabamos, Señor.

El Señor esté con ustedes. Del Santo Evangelio según San Juan.

En aquel tiempo Jesús dijo a sus discípulos: no pierdan la paz. Si creen en Dios, crean también en mí. En la casa de mi Padre hay muchas habitaciones. Si no fuera así, yo se lo habría dicho a ustedes, porque voy a prepararles un lugar. Cuando me vaya y les prepare un sitio, volveré y los llevaré conmigo, para que donde yo esté, estén también ustedes. Ya saben el camino para llegar al lugar a donde voy. Entonces Tomás le dijo: Señor, no sabemos a dónde vas. ¿Cómo podemos saber el camino? Jesús le respondió: yo soy el camino, la verdad y la vida. Nadie va al Padre si no es por mí. Si ustedes me conocen a mí, conocen también a mi Padre. Ya desde ahora lo conocen y lo han visto. Le dijo Felipe: Señor, muéstranos al Padre y eso nos basta. Jesús le replicó: Felipe, tanto tiempo hace que estoy con ustedes y todavía no me conoces. Quien me ha visto a mí ha visto al Padre. Entonces, ¿por qué dices: muéstranos al Padre? ¿O no crees que yo estoy en el Padre y que el Padre está en mí? Las palabras que yo les digo no las digo por mi propia cuenta. Es el Padre que permanece en mí quien hace las obras. Créanme, yo estoy en el Padre, el Padre está en mí. Si no me dan fe a mí, créanlo por las obras. Yo les aseguro, el que crea en mí hará las obras que hago yo, y las hará aún mayores, porque yo me voy al Padre. Palabra del Señor. Vamos ya en el quinto domingo del tiempo de Pascua. Nos vamos acercando a la celebración de la solemnidad de la ascensión de Jesús a los cielos. Y después estaremos celebrando la solemnidad de

ya importante para vivir bien nuestra celebración. Vamos iniciando casi el mes de mayo, el mes de la Virgen. Por la gracia de Dios, los últimos papas han impulsado fuertemente el fomentar la devoción a la Virgen, rezando el Santo Rosario de manera especial. Este momento, pues pudiéramos decir que tiene muchas críticas, nos parece aburrido, repite y repite lo mismo, etcétera. Un sinnúmero de distracciones. Comenzamos bien el Ave María y terminamos, sabrá Dios, pensando en qué cosa. Y eso muchas veces nos desanima. Sin embargo, los papas, insisto, mirando la realidad de nuestros tiempos, nos impulsan fuertemente, recemos el Santo Rosario. El Papa San Juan XXIII decía, si pueden reunirse en el templo, háganlo. Pero si no pueden reunirse en el templo, en sus casas, y a veces en la misma casa no es tan favorable, porque no todos quieren rezar el rosario. El Papa dice, si nadie te acompaña, rézalo tú solo o tú sola, pero no dejes de rezar el Santo Rosario. El peor de los rosarios es, decía el Papa, es el que no se reza. Ese es el peor de los rosarios, el que no se reza. Bueno, pues vamos iniciando este mes de mayo, este mes de la Virgen. Recordemos esta invitación tan bonita que los papas, los últimos papas, nos han hecho, las motivaciones que nos han dado, recemos el Santo Rosario. Hoy, la fiesta de la Santa Cruz. Esta fiesta también tan especial, tan significativa para nuestros pueblos, concretamente para nuestra patria, el 3 de mayo. Hace unos cuantos días, precisamente el Viernes Santo, se nos hacía esta indicación. Miren el árbol de la cruz. Donde estuvo clavada la salvación del mundo. Y terminaba haciéndonos esta exhortación. Venid y adorémosla. Y se tuvo el momento de la adoración de la Santa Cruz. Del amor que nos envió a su Hijo Jesús. Y tanto nos amó Jesús que entregó su vida para salvarnos en bien de todos nosotros. Pues hoy unámonos a la alegría de esta celebración. De manera especial tenemos presente a nuestros hermanos que se dedican a este oficio, lo que comúnmente se identifica como el servicio, el oficio de la construcción o de la obra. Que Dios bendiga a las personas que tienen la oportunidad de construir

que estas personas precisamente dan trabajo y bendice a muchas personas a través de ese trabajo. Roguemos a Dios por ellas, pidamos por nuestros hermanos. Los identificamos nuestros hermanos albañiles. Y aquí en esta palabra, pues abarcamos a todos nuestros hermanos albañiles. Pedimos a Dios por ellos. Que Dios los bendiga a través de este oficio, por medio de su trabajo. Pidámosle que sus bendiciones, las bendiciones que ellos reciben a través de esto, siempre, siempre sean en bien de ellos, por supuesto, en bien de sus familias, que sus familias se vean beneficiados precisamente por medio de este trabajo. Por último, un comentario pequeño a lo de la palabra de Dios de este día. Jesús, el Señor, decía a sus oyentes, decía esta frase tan sencilla pero tan importante en todos los tiempos, pero de manera especial nuestros tiempos. Jesús decía: no pierdan la paz. No pierdan la paz. Y es importante pensar, fíjense, estamos llenos de abrumaciones. Estamos llenos de preocupaciones, de pendientes, de problemas, de dificultades. Y pudiéramos decir en una palabra, todo esto nos quita el sueño. Y por supuesto, las enfermedades no tardan. Fíjense, con esto que le hiciéramos y creyéramos en Jesús, en esto, que hoy sencillamente nos está diciendo: no pierdan la paz. Mi paz les dejo, mi paz les doy. Y yo he venido precisamente a traer la paz. Miren, no es lo mismo creer en Jesús que creer en lo que Jesús dice. Nosotros podemos decir: Señor, yo soy un excelente creyente, porque creo en ti. Pero no creo tantas veces en tus palabras. No creo en lo que tú me estás diciendo. Y fíjense, para muestra un botón, escuchábamos en el Evangelio precisamente, Jesús les decía: quien me ve a mí, ve al Padre. Eso es lo que Jesús decía. ¿Y con qué sale Felipe? Señor, muéstranos al Padre. Felipe, ¿verdad que no crees en lo que yo digo? Porque si creyeras, entenderías que quien me está viendo a mí, está viendo al Padre. Entonces, ¿por qué sales con que muéstranos al Padre y ya con eso es suficiente? Yo les invito, fíjense, para que ojalá Dios nos conceda a todos ser personas más creyentes, que realmente creemos en lo que Jesús dice.
creemos en lo que Jesús nos habla. Creemos en lo que Jesús nos promete. En otras palabras, le creemos a Jesús. Que nos quedemos en este domingo precisamente con esto. No pierdan la paz. No pierdan la paz. Confíen más en mí, que he venido precisamente a traerles la paz y a traérselas en abundancia. Pónganse de pie, profesamos juntos nuestra fe. Todos creo en un solo Dios, Padre Todopoderoso, Creador del cielo y de la tierra, de todo lo visible y lo invisible. Creo en un solo Señor Jesucristo, Hijo único de Dios, nacido del Padre antes de todos los siglos, Dios de Dios, luz de luz, Dios verdadero de Dios verdadero, engendrado, no creado, de la misma naturaleza del Padre, por quien todo fue hecho, que por nosotros los hombres y por nuestra salvación bajó del cielo. Por obra del Espíritu Santo se encarnó de María la Virgen y se hizo hombre. Y por nuestra causa fue crucificado en tiempos de Poncio Pilato. Padeció y fue sepultado. Resucitó al tercer día según las Escrituras, subió al cielo y está sentado a la derecha del Padre. Y de nuevo vendrá con gloria para juzgar a vivos y muertos, y su reino no tendrá fin. Creo en el Espíritu Santo, Señor y dador de vida, que procede del Padre y del Hijo, que con el Padre y el Hijo recibe una misma adoración y gloria, y que habló por los profetas. Creo en la Iglesia, que es una, santa, católica y apostólica. Confieso que hay un solo bautismo para el perdón de los pecados. Presentamos nuestras peticiones, pidiéndole a Dios nuestro Señor que nos les escuche. Decimos todos, te rogamos, Señor. Te pedimos por la Iglesia de Dios para que con gozo y firmeza dé testimonio perseverante de la resurrección de Cristo. Roguemos al Señor. Por todos los hombres, para que lleguen a gozar de la paz que Cristo trajo a los apóstoles, roguemos al Señor. Por todos los que sufren, para que su tristeza se vea un día transformada en una alegría que nadie les podrá arrebatar nunca, roguemos al Señor. Por todos nosotros, para que sepamos descubrir y profundizar cada día más plenamente el significado de nuestro bautismo y de nuestra pertenencia a la Iglesia, roguemos al Señor. Dios y Padre nuestro, que libraste de la muerte a tu Hijo nuestro Señor Jesucristo, escucha con amor las oraciones de la Iglesia. Líbrala de todos los males, por Cristo nuestro Señor. Amén. Siéntense.

0: Hagan oración para que este sacrificio que es mío y de ustedes sea agradable a Dios Padre Todopoderoso. Dios nuestro, que por el santo valor de este sacrificio nos hiciste participar de tu misma y gloriosa vida divina, concédenos que así como hemos conocido tu verdad, de igual manera vivamos de acuerdo con ella. Por Jesucristo nuestro Señor, el Señor esté con ustedes. Levantemos el corazón. Demos gracias al Señor nuestro Dios. En verdad es justo y necesario nuestro deber y salvación glorificarte siempre, Señor, pero más que nunca en este tiempo en que Cristo, nuestra Pascua, fue inmolado. Por él los hijos de la luz nacen a la vida eterna. Las puertas del reino de los cielos han vuelto a abrirse para los que creen en él, ya que en su muerte fue redimida nuestra muerte. En su gloriosa resurrección resucitó la vida de todos. Por eso, con esta efusión del gozo pascual, el mundo entero se desborda de alegría. También los coros celestiales, los ángeles y los arcángeles cantan sin cesar el himno de tu gloria.
1: Santo, santo en el cielo.

Santo eres en verdad, Señor, fuente de toda santidad. Te pedimos que santifiques estos dones con la efusión de tu Espíritu, de manera que se conviertan para nosotros en el cuerpo y en la sangre de Jesús nuestro Señor, el cual, cuando iba a ser entregado, tomó pan, dando gracias, se bendijo, lo partió y lo dio a sus discípulos, diciendo: tomen y coman todos de él, porque esto es mi cuerpo, que será entregado por ustedes. Del mismo modo tomó el cáliz, dando gracias, se bendijo, lo pasó a sus discípulos, diciendo: tomen y beban todos de él, porque este es el cáliz de mi sangre, sangre de la alianza nueva y eterna, que será derramada por ustedes y por muchos para el perdón de los pecados. Hagan esto en conmemoración mía. Este es el sacramento de nuestra fe. Así pues, Padre, al celebrar ahora el memorial de la muerte y resurrección de tu Hijo, te ofrecemos el pan de vida y el cáliz de salvación y te damos gracias porque nos haces dignos de servirte en tu presencia. Te pedimos humildemente que el Espíritu Santo congregue en la unidad a cuantos participamos del cuerpo y de la sangre de Cristo. Acuérdate, Señor, de tu Iglesia extendida por toda la tierra y reunida aquí en el domingo, día en que Cristo ha vencido a la muerte y nos ha hecho partícipes de su vida inmortal. Con el Papa León, con nuestro obispo Armando, todos los pastores que cuidan de tu pueblo, llévala a su perfección en la caridad. Recuerda, Señor, a nuestros fieles difuntos. Admítelos a contemplar la luz de tu rostro. Ten misericordia de nosotros, así con María la Virgen, Madre de Dios, San José su esposo, los apóstoles, San Juan Bautista y cuantos vivieron en tu amistad a través de los tiempos, merezcamos por tu Hijo Jesucristo compartir la vida eterna y cantar tus alabanzas. Por Cristo, con Él y en Él. A ti, Dios Padre omnipotente, en la unidad del Espíritu Santo, todo honor, toda gloria, por los siglos de los siglos. Decimos la oración que Jesús el Señor nos enseñó. Padre nuestro, que estás en el cielo, santificado sea tu nombre, venga a nosotros tu reino. Hágase tu voluntad en la tierra como en el cielo. Danos hoy nuestro pan de cada día. Perdona nuestras ofensas, como también nosotros perdonamos a los que nos ofenden. No nos dejes caer en la tentación. Líbranos de todos los males, Señor. Concédenos la paz en nuestros días, para que, ayudados por tu misericordia, vivamos siempre libres de pecado, protegidos de toda perturbación, mientras esperamos la venida gloriosa de nuestro Salvador Jesucristo. Señor Jesús, que dijiste a tus apóstoles: la paz les dejo, mi paz les doy, no tomes en cuenta nuestros pecados. Mira la fe de tu Iglesia y, conforme a tu palabra, concédele la paz y la unidad. Tú que vives y reinas por los siglos de los siglos, que la paz del Señor esté siempre con ustedes. Nos deseamos fraternalmente la paz.

Ese es Jesús, el Cordero de Dios que quita el pecado del mundo. Dichosos los invitados al banquete del Señor.

Señor, muéstrate benigno con tu pueblo, ya que te dignaste alimentarlo con los méritos celestiales, al pasar de su antigua condición de pecado a una vida nueva. Por Jesucristo nuestro Señor. Siéntense, por favor, un momento. Recordarles el mes de mayo, mes de María, el rezo del Santo Rosario, de lunes a sábado a las 6 de la tarde, los domingos a las 5 de la tarde, aquí en el templo parroquial. La Virgen de la Salud está visitando las capillas y las comunidades de nuestra parroquia. El rol de las visitas está en la página de la parroquia. 5 de mayo, fiesta patronal en la capilla del Santo Niño de la Salud, precisamente en la colonia 5 de mayo. Están invitados. 8 de mayo a las 11 de la mañana, hora santa por la salud. A las 12 misa y terminada la procesión con la imagen de Nuestra Señora de la Salud. Se realizará la procesión del Vía Lucis, Camino de la Luz, 14 de mayo, después de misa de 7 de la tarde. Traer sus cirios y sus velas. A partir de este domingo, el día de hoy, se añaden 2 celebraciones los domingos. Una a las 8 de la mañana y otra a las 12 mediodía. Hoy domingo y martes 5, feria de medicamentos de 9 a 11 de la mañana en el consultorio médico parroquial. Acudir con su receta médica. Se invita a la comunidad a ser parte de las osas, de las socias de la Vela Perpetua para conformar el equipo de la Capilla de la Purísima, que Dios mediante será capilla de adoración perpetua. Más informes e inscripciones con las hermanas de la vela al término de la misa o en la notaría. Próxima reunión de las socias de la vela perpetua, 7 de mayo a las 5 de la tarde en el salón parroquial. Horario de la notaría y de la librería, martes a viernes de 9 a 2 de la tarde y de 4 a 7 de la tarde, sábado de 9 a 1, domingo de 10 a 2. Los horarios de las confesiones de lunes a viernes durante las celebraciones de la Santa Misa de las 7 de la mañana y de las 7 de la noche. De hoy en 8, el Día de las Madres. Las misas aplicadas para ellas, todas las celebraciones, menos la misa del 12 mediodía, porque en esa misa es la misa de la parroquia. Y pedimos a Dios precisamente por toda nuestra parroquia. Se ofrece el periódico de la comunidad cristiana a la salida del templo. Pónganse de pie. Que el Señor esté con ustedes. Antes de recibir la bendición, la cruz vocacional. La entrega la familia Luis Ruiz Leal es quien recibe esta cruz vocacional. Su compromiso es pedir a Dios por las vocaciones. Bueno, que Dios bendiga a su familia y que Dios también los bendiga a ustedes. El Señor esté con ustedes. La bendición de Dios Todopoderoso, Padre, Hijo y Espíritu Santo los acompañe y los proteja siempre. En el nombre del Señor pueden retirarse en paz. Que tengan un bonito domingo.

0: Gracias por acompañarnos en la Santa Misa desde la parroquia de San Juan Bautista de Marabatío. 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
1: ¿Qué tal, amigos de La Que Buena 91.9 en Ciudad Hidalgo y Radio Sensitiva en Marabatío? Yo soy Chuy Morales y esto es lo más relevante de la semana. La Fiscalía General del Estado rescata a burrito víctima de maltrato animal en Ciudad Hidalgo. La acción fue coordinada con asociaciones civiles. Y es que el 2 de mayo de 2026, como parte de las acciones encaminadas a la protección de los seres sintientes y al combate del maltrato animal, la Fiscalía General del Estado de Michoacán llevó a cabo el rescate de un burrito que presuntamente era víctima de violencia y omisión de cuidados por parte de su propietario en el municipio de Ciudad Hidalgo. La acción fue realizada mediante un operativo coordinado entre el personal especializado de la institución y representantes de las asociaciones civiles Seres Libres AC y Fundación Toby, quienes colaboraron en las labores de atención, valoración y resguardo del ejemplar. Derivado de reportes ciudadanos y de actos de investigación, se obtuvo información sobre las condiciones en las que permanecía el animal, por lo que se implementaron las acciones correspondientes para salvaguardar su integridad y garantizar su bienestar. Durante la intervención, el burro fue asegurado y trasladado a un espacio adecuado para recibir atención y valoración médica, quedando bajo el resguardo para su recuperación. Estas acciones forman parte de las instrucciones impulsadas por el fiscal general del estado, Carlos Torres Piña, orientadas a fortalecer la protección animal, atender denuncias ciudadanas y actuar con firmeza ante cualquier conducta que vulnere a los seres sintientes. El senador Enrique Insunza Casares rechazó que busque adherirse a la figura de testigo colaborador para liberar el posible castigo por las acusaciones de narcotráfico en Estados Unidos. Y es que el legislador sinaloense, quien se ha resistido a dejar el cargo para enfrentar las imputaciones, reaccionó a las publicaciones de periodistas que señalaron la presunta estrategia de su defensa ante el Departamento de Justicia del país vecino. Insunza Casares fue muy breve, pero negó que quisiera ayudar a las autoridades proporcionando información o testimonio contra otros implicados en su caso abierto en la Fiscalía de Distrito Sur de Nueva York. Generalmente, en el sistema penal estadounidense, los testigos colaboradores aportan datos para incriminar a delincuentes de mayor nivel y a cambio reciben beneficios como una reducción en su condena, un acuerdo con la fiscalía o protección para él y su familia. El senador sinaloense fue acusado públicamente el pasado 29 de abril por conspiración para la importación de narcóticos, posesión de ametralladoras y artefactos explosivos, y conspiración para poseer ametralladoras y dispositivos destructivos. Estos delitos conllevan una pena de cadena perpetua y una pena mínima obligatoria de 40 años de prisión de ser hallado culpable. El documento que expiden las autoridades estadounidenses señala que tras la elección de Rochamoya, Insunza Casares participó en reuniones con líderes de grupos criminales, en las que se discutió que el grupo criminal había respaldado la campaña electoral y que en reciprocidad el gobierno garantizaría protección para estos grupos sobre la Policía Estatal de Sinaloa, lo que les permitiría operar sin interferencia de las autoridades. Hasta aquí la información, yo soy Chuy Morales, le invito a quedarse en la programación musical de La Que Buena y Radio Sensitiva.
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0: 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Es la 1:03.
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12: ¿Qué tal, amigos de La Qué Buena 91.9 en Ciudad Hidalgo y Radio Sensitiva en Marabatío? Yo soy Chuy Morales y esto es lo más relevante de la semana en este domingo 3 de mayo del 2026. La noche de este viernes 1 de mayo, el gobernador de Sinaloa, Rubén Rocha Moya, pidió licencia temporal al cargo. Tengo la conciencia tranquila, dijo. Una vida de trabajo respalda mis palabras. Lo digo claro y contundentemente. Son falsas y dolorosas las acusaciones que se han vertido en mi contra. A mi pueblo y a mi familia los puedo ver diferente porque no los he traicionado y nunca, nunca los traicionaré. Y eso lo demostraré con firmeza en el momento que las instituciones de justicia de nuestro país lo requieran. Finalmente, informo al pueblo de Sinaloa que hoy presenté ante el Congreso del Estado una solicitud de licencia temporal al cargo de gobernador mientras dura el proceso de investigación. Y es que la Fiscalía de Nueva York anunció la apertura de una acusación formal contra Rubén Rocha Moya y otros 9 funcionarios de alto rango de Sinaloa por delitos vinculados con el tráfico de drogas y armas. Y es que de acuerdo con el documento emitido por la Fiscalía Federal para el Distrito Sur de Nueva York, los acusados han operado en todos los niveles de gobierno y las fuerzas del orden en Sinaloa, abusando de sus posiciones de confianza y autoridades para facilitar las operaciones del narcotráfico. El gobierno de México dio un golpe al crimen organizado y es que elementos de la Marina, a través de la Armada de México en funciones de la Guardia Costera, aseguraron más de 2 toneladas de droga en aguas del Golfo de Tehuantepec, en Oaxaca. Así lo informó el Gabinete de Seguridad de México en un comunicado este domingo 2 de mayo de 2026. Además, se informó que el aseguramiento presenta una afectación económica estimada en más de 4 millones de pesos y evita que 4 millones de pesos y de dosis de droga lleguen a las calles. Y es que la operación marítima fue encabezada por elementos de la Secretaría de Marina a través de la Armada de México en funciones de la Guardia Costera, en el que las autoridades precisaron que fueron aseguradas más de 2 toneladas de droga a 103 millas náuticas, o sea, 190,756 kilómetros de la 10ª región naval con sede en Salina Cruz, en Oaxaca. Hasta aquí la información en este domingo 3 de mayo. Yo soy Chuy Morales y le invito a quedarse a la programación musical de La Qué Buena y Radio Sensitiva. Más adelante tendré más para ustedes.
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Es la 1:18. 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

0: 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Son las 2:03.
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0: 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Son las 3 con 4 minutos.
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Son las 3:38.

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Son las 4:03.

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6: ¿Qué tal, amigos? De la Qué Buena 91.9 en Ciudad Hidalgo y Radio Sensitiva en Marabatío. Yo soy Chuy Morales y esto es lo más relevante de la semana. La Fiscalía General del Estado rescata a burrito víctima de maltrato animal en Ciudad Hidalgo. La acción fue coordinada con asociaciones civiles. Y es que el 2 de mayo de 2026, como parte de las acciones encaminadas a la protección de los seres sintientes y al combate del maltrato animal, la Fiscalía General del Estado de Michoacán llevó a cabo el rescate de un burrito que presuntamente era víctima de violencia y omisión de cuidados por parte de su propietario en el municipio de Ciudad Hidalgo. La acción fue realizada mediante un operativo coordinado entre el personal especializado de la institución y representantes de las asociaciones civiles Seres Libres AC y Fundación Toby, quienes colaboraron en las labores de atención, valoración y resguardo del ejemplar. Derivado de reportes ciudadanos y de actos de investigación, se obtuvo información sobre las condiciones en las que permanecía el animal, por lo que se implementaron las acciones correspondientes para salvaguardar su integridad y garantizar su bienestar. Durante la intervención, el burro fue asegurado y trasladado a un espacio adecuado para recibir atención y valoración médica, quedando bajo el resguardo para su recuperación. Estas acciones forman parte de las instrucciones impulsadas por el fiscal general del estado, Carlos Torres Piña, orientadas a fortalecer la protección animal, atender denuncias ciudadanas y actuar con firmeza ante cualquier conducta que vulnere a los seres sintientes. El senador Enrique Insunza Casares rechazó que busque adherirse a la figura de testigo colaborador para liberar el posible castigo por las acusaciones de narcotráfico en Estados Unidos. Y es que el legislador sinaloense, quien se ha resistido a dejar el cargo para enfrentar las imputaciones, reaccionó a las publicaciones de periodistas que señalaron la presunta estrategia de su defensa ante el Departamento de Justicia del país vecino. Insunza Casares fue muy breve, pero negó que quisiera ayudar a las autoridades proporcionando información o testimonio contra otros implicados en su caso abierto en la Fiscalía de Distrito Sur de Nueva York. Generalmente, en el sistema penal estadounidense, los testigos colaboradores aportan datos para incriminar a delincuentes de mayor nivel y a cambio reciben beneficios como una reducción en su condena, un acuerdo con la fiscalía o protección para él y su familia. El senador sinaloense fue acusado públicamente el pasado 29 de abril por conspiración para la importación de narcóticos, posesión de ametralladoras y artefactos explosivos, y conspiración para poseer ametralladoras y dispositivos destructivos. Estos delitos conllevan una pena de cadena perpetua y una pena mínima obligatoria de 40 años de prisión de ser hallado culpable. El documento que expiden las autoridades estadounidenses señala que tras la elección de Rochamoya Insunza Cázares participó en reuniones con líderes de grupos criminales, en las que se discutió que el grupo criminal había respaldado la campaña electoral y que en reciprocidad el gobierno garantizaría protección para estos grupos sobre la Policía Estatal de Sinaloa, lo que les permitiría operar sin interferencia de las autoridades. Hasta aquí la información, yo soy Chuy Morales, le invito a quedarse en la programación musical de La Qué Buena y Radio Sensitiva.
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0: 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Son las 5:04.
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1: No, esa no, Juan.
2: Esa sí.
1: Esa no.
2: ¿Sí? No.

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